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momento así en la vida, ¿no? Bueno, la vida uno siempre tiene que vivirlo con una buena actitud. Y nosotros aquí en la señal de esta radio le damos la más cordial bienvenida. Y de verdad que nos alegra mucho tenerlos aquí, ¿eh? Ya estamos listos ya en el aire. Vamos a transmitir energías positivas.

el celular. Es simplemente para decirte que te amo. Y decir te amo no es una rutina. Es simplemente recordar que la otra persona es tu prioridad. Y cada vez que tú expresas esta palabra, valoras el sentimiento de ella. Le demuestras claramente que el amor es esencial en la vida de ambos. Y lo demuestra con hechos. Un te amo siempre tiene que tener el valor basado en la verdad.

canción que dice claramente: lo que yo te digo a ti es real. ¿Se dan cuenta el gran poder que tiene cuando uno llama a alguien? Es increíble, ¿no? El poder de una llamada, el poder de decir te amo a alguien es poderoso. Pues así tiene que ser tu vida, demostrando el gran poder del amor que tú tienes. Manifiesta siempre lo que tú sientes. O sea, para ser más exacto, di lo que sientes.

demostrando en la vida. Siempre estamos demostrando quién es quién en la vida. Y tú, indiscutiblemente, pues que eres un gran personaje nosotros. Por eso te decimos muchas gracias, de veras. Gracias por enamorarte siempre de esta radio ahí en tu ciudad. Sos esa fiel compañera, Que donde vayas, está ahí contigo. Como decimos, ¿no?, en las buenas y en las malas, siempre estaremos a tu lado. Eso quiero que lo grabes bien, bien, bien, bien, ahí en tu mente, en tu corazón y en tu alma. Nosotros nos sentimos profundamente agradecidos, de veras, porque nos eligen. Yo sé que hay muchas emisoras ahí en tu ciudad, pero ustedes los eligen. Uno dice, wow, qué hermoso. Es una experiencia. Hermoso. Como dice la canción, experiencia religiosa.

Adesso son las 8:29. Un abrazo especial a esa hora de la noche. Una sonrisa que enamora. Una expresión de decir te amo. O simplemente decir, ¿sabes qué? Quiero construir una vida muy linda a tu lado. Y que este amor sea para siempre. Algo así como quien dice, no, por los siglos de los siglos, amén. O sea, un amor que no tiene fronteras. Es un amor incondicional.

esta historia. Ella es tan, pero tan romántica, que le dice él: ¿sabes qué? Te quiero tanto, tanto que no puedo más. El amor de ella es único, ¿sabes? Y encontrarse con una persona, tanto sea hombre o mujer, que piensen de esa manera, que digan: yo te amo tanto. Es más, te dice: no encuentro una palabra exacta para decir el gran amor que yo siento por ti. Es hermoso, de veras. Y sé también que la persona que está a tu lado te ama tanto, como dice la canción, ¿no es cierto? Y mejor dicho, los dos se aman. Qué lindo. Quiero que sigan así, los dos juntitos. Quiero que sean esos tortolitos que siempre están ahí, en las buenas y en las malas. Por algo decidieron, ¿saben qué? Estar juntos. Eligieron ser compañeros de la vida. Un gran saludo para ustedes, chicos, de veras, ¿eh? No importa la cantidad de años que tengan, no importa. Lo que más importa es realmente ese juramento que hicieron. Se cumple. Así de listo y punto.

ahí alguien me dijo, ten cuidado, Pepe. Y le digo, ¿cuidado de qué? Me dice, ¿sabes qué? No juegues con una mujer madura. Son peligrosas. Y no por lo que dicen, sino porque ya saben. Así me dijo una de ellas. Ten cuidado, dice, con una mujer madura. Somos muy peligrosas. Es más, porque ya tenemos experiencia en la vida. Bueno, no se trata que uno pueda tener cuidado con una mujer madura, sino simplemente, si alguien se te presenta en tu camino, una mujer, no importa la edad que pueda tener, pero lo que sí interesa es que sea una mujer madura en el pensamiento, en su forma de ser. Ellas son hermosas. Por supuesto que son hermosas. Ellas ya dejaron de ser ilusas. Y mucho menos inocentes. Y una vez que está con una de ellas, ya no hay espacio para manipularla. Ni mucho menos de disfrazar de tus intenciones. Ella no cae ya en el cuento. Ella no cree en el príncipe azul. Ella ya no se pierde en tus juegos. Y mucho menos se va a obsesionar contigo. Ella es una mujer que domina a perfección su vida. Me dijo, sí, tienes toda razón, Pepe, me dijo ella. Entonces me dice, me encanta que ambos tengamos el mismo pensamiento. Es que es así, pues. O sea, a veces cuando uno dice una mujer madura, creen que estamos hablando de una mujer, no sé, de los 40 y tantos, 50 años. No, no es así. Hay muchas mujeres, hermosas mujeres de 20 y tantos, son muy maduras en su forma de pensar, en su forma de vivir. A ella nuestro gran sincero respeto, de veras. Bueno, y a todas las mujeres. Pero hay mujeres también que tienen 40, 45 años o 50. Algunas son ilusas o creen ser ilusas. Pues a ellas, a todas las mujeres decimos que el verdadero camino es madurar en el pensamiento y, por supuesto, también en la forma de amar.

también los saludos en el programa. Allá Osmar está en Cerro de Pasco, le envió un saludo para Luz Panés. Allá en Cerro de Pasco le envió un besito de la buena noche y le dice: abrígate por favor, bebé. Me encantan los saludos de Osvaldo hacia Luz Panera y abrígate, bebé, te amo. Sintonía total allá desde Radio Cumbre en Cerro de Pasco, qué maravilla. Noria también está en Tarma, quiere enviar un saludo muy especial para Rolando. Espera que haya llegado bien a su casa, le dice, a ver si le da una llamadita. Escuchaste, Rolando. Seguro que ya estás en tu casa. Que le des una llamadita a Noria, dice, ok. Allá en Tarma. Chelita también nos sintoniza en Huancavelica. Habla, Chela. Me dice Pepe Ponce, buenas noches, soy Chelita. Bienvenida, Chelita. Quiere enviar un saludo muy especial para Dani Vela. Allá en Huancavelica. En pleno centro de Huancavelica. Sintonía total, me dice desde Radio Super Latina. Ok, Chelita, gracias. Muy gentil, Chelita, ¿sí? Estamos enviando los saluditos en el programa. Maritza Alderete está en Junín. ¿Cómo está, Maritza? Buenas noches. Quiere enviar un saludo para Beto. Su adorado amor, me dice, ok. Felicidades a ustedes, chicos, allá en Junín. Siempre en la sintonía a través de Radio Ondas del Chinchaycocha. Vamos a saludar también allá en Puno. Nuestro amigo está allá en Puno. Me dice Pepe Ponce, buenas noches, escuchándote aquí en esta friolenta ciudad de Puno. Bueno, ¿dónde hace más frío? ¿En Puno, en Junín, en Cerro de Pasco, en Huancayo, en Jauja, en Huancavelica? Bueno, pues el frío es hermoso por allá. Yo siempre les he dicho que a mí me encanta el frío. De veras que me encanta el frío. Nuestro amigo Kulki, así se llama nuestro amigo Kulki, no, allá en Puno, ¿no? Ok, amigo, gracias. Seguimos enviando saludos también para Alina Leila. ¿Cómo estás, Alina? Buenas noches. Me dice Pepe Ponce, buenas noches, estoy en la zona céntrica aquí en Jauja. Nada más, Alina, bienvenida al programa. Siempre, dice, me encanta escuchar el programa toda la noche, lo sintonizo a través de los 105.5 de Radio en la Voz. Qué maravilla, Alina, gracias. Sí, en la sintonía por allá, en esta linda ciudad de Jauja, saludamos a Reina Londra. Le dice gracias por esa linda sonrisa de parte de Stitch. Desde Jauja, qué maravilla, Stitch. En la ciudad de Huancayo, vamos a saludar a Sandy León. Me dice Pepe, buenas noches, estoy aquí en el Tambo, en la sintonía como siempre de Sonorama Radio, aquí en el Tambo, soy Sandy León. Quiero saludar a mi esposo, se llama Noé, estamos en la casa escuchando el programa a todo volumen. Hoy está cumpliendo años mi adorado esposo, dice Sandy. Así que a través del programa, a través de la radio Sonorama, le digo a Noé, te amo, por sobre todas las cosas. Gracias por hacerme la mujer más dichosa del mundo, qué bonito. Lucina León también está allá en Cerro de Pasco. Quiere saludar a su adorado tormento, Bernardino, así se llama su adorado tormento, Saludos entonces para su adorado tormento Bernardino, allá en la linda ciudad de Cerro de Pasco.

siempre uno tiene que ser inolvidable en la vida de alguien, siempre. Y cuando surge esa seguridad de uno, nos sentimos realmente convencidos que sí podemos. Una persona segura de sus sentimientos, una persona leal, una persona que tiene principios, domina el mundo. Por eso creemos que tú, si a ti te hablo, cree en ti. Si por ahí estás atravesando alguna situación difícil, alguna tormenta en tu vida, recuerda claramente que las tormentas no son para siempre. Está bien, algunas serán más fuertes que otras, pero al final siempre sale el sol, ¿sí o no? Siempre brilla, siempre existe la luz. Y esas cosas negativas que surgen en nuestra existencia es una enseñanza para poder corregir nuestra vida. Así que de esa manera tenemos que tomarlo, ¿ok? Hasta las 11 de la noche, ¿quién habla? Fede Ponce está en el aire.

hermosa, miércoles 15 de julio en el aire. Me encanta el saber que tú nos sintonizas. De verdad, nuestra gratitud hacia nuestros miles y miles de oyentes. De verdad que sí, muchas gracias. Está en sintonía Flavio desde la ciudad de Cerro de Pasco. Quiere enviar un saludo para Betty. Millones de besos, dice, para Betty, aparte de Flavio allá en Cerro de Pasco. Rainer también está escuchando a todo volumen allá en la linda ciudad de... Ah, ok, allá en Huancavelica. Rainer, ¿cómo estás? Buenas noches, Rainer. Bien, Pepe me dice, saludo para mi enamorada, Emita. Hoy estamos celebrando nuestro primer mes de enamorados. Wow. Sí, tenemos mucho camino que recorrer, pero la fe y la confianza va a ser posible. Que vamos a estar juntos de por vida. Eso me encanta, campeón. Eso me encanta. Allá en Junín también queremos enviar saludos. Un saludo allá en Junín. Está en el barrio San Cristóbal, en Junín. Saludos para Vanesita. ¿Cómo está, Vanesita? Buenas noches. Saludos también para Danielita. ¿Cómo estás, Daniela? Para Karen. Buenas noches, Karen. Saludamos a Deineris. Así que bueno, Deineris. También para Rodrigo, para Ana, para Santiago y por supuesto para Paola Ciesa. Muchas gracias, Paolita, gracias a todos, a toda la gente que está en sintonía allá en Junín, en el barrio San Cristóbal. Muchas gracias por esa sintonía que nos dispensa noche a noche. Seguimos saludando ahí en Huancayo. Está Delia. Hola, Delia, ¿cómo está? Buenas noches. Me dice Pepe Ponce, un saludito para mi novio Edward Pinero. Estamos aquí en el auto. Estamos por la calle Real. Soy Delia y le digo a Edward Silva que lo amo cada día más y más.

Eso me encanta. Pues yo digo, ¿a qué hombre no le encanta eso? Que ella, toda primorosa, toda linda, le grite a todo el mundo y le diga, ¿sabes qué? Él es mío. Y de nadie más. Qué hermoso. Es realmente espectacular, diría yo. Que una mujer se exprese de esa manera. Y sobre todo que te lo diga a ti de frente, ¿no? Que te diga así. Eres mío. Y no quiero que nadie te mire. ¡Wow! Uno dice, no, espectacular. Estamos ya ingresando a la segunda hora de estar en el aire contigo. Hasta las 11 de la noche, Pepe Ponce en el aire.

sonido que conmueve el alma. Una canción donde uno siente un dolor inmenso en el corazón, en nuestra alma, cuando alguien se va de nuestro lado. Una canción que alguna persona, no sé, tal vez estén derramando lágrimas de tristeza. Seguro que sí. Pues yo también a veces me siento muy triste cuando escucho esta canción, porque influye mucho cuando perdí a alguien en mi vida. Soy muy poco de postear cuando alguien mío, muy allegado a mí, se va. Pero una vez lo hice. Y justo con esta canción que estaba sonando en el aire, un ángel llora. Una tristeza muy profunda. Y cuando uno derrama una lágrima, no significa que seamos débiles, sino es una forma de sanar nuestra alma y sobre todo liberar ese momento. Porque yo sé que la persona que ya no está a tu lado, que está en el cielo, no te quiere ver llorar, ¿me entiendes? No quiere que tú estés triste. Quiere más bien que de alguna otra manera te reconfortes y que sepas que siempre va a estar a tu lado. Se convierte en un angelito en tu vida. Entonces canciones como esta nos invitan a valorar el amor. Nos invitan a entender que la vida es maravillosa a pesar de ello. Si tú tienes a alguien a tu lado, vamos a centrarnos, por ejemplo, en tus padres, papá, mamá, que ya están ancianitos. Yo sé que ellos tarde o temprano se van a ir al cielo, ¿no es cierto? Porque esa es la ley de la vida. Entonces, mientras tanto, quiero que le des lo mejor de lo mejor a tus padres. Eso quiero que hagas. Cuídalo mucho a papá, a mamá. Cuida mucho a tu hogar, a tus hijos, a tu pareja. Cuídate tú también. De eso se trata esa canción. De hacernos entender que la vida es hermosa cuando sabemos amar y respetar a alguien. Ok. Hasta las 11 de la noche estoy acompañándote.

esta es la gran cadena musical de Borg en Aire, como decimos, esta es la red musical más importante del planeta. Buenas noches allá en la ciudad de Huancayo. Desde los 96.7, Sonorama Radio, solo clásicos. ¿Cómo estamos? Una vez más, buenas noches a toda la gentita. Miles y miles de oyentes en Huancayo desde Sonorama Radio. Bienvenidos, bienvenidos una vez más. Buenas noches en Huancavelica. Cosa delicada, ay, ay, ay, Huancavelica. 105.9 Radio Super Latina, buenas noches. En la selva central, allá en la provincia de Chanchamayo, en la Merced, en San Ramón. 93.7, qué rica radio. Super Latina, buenas noches. En Cerro de Pasco, tierra de machos y no de muchos. Así dice, ¿no? 103.1 en aire. Radio Cumbre, buenas noches. De verdad, es una gran gratitud ahí a nuestra linda gente de Radio Cumbre en Cerro de Pasco. Buenas noches. Buenas noches en Caraz, Radio Urbana 100.9. En la heroica ciudad de Junín, buenas noches. Radio Ondas del Chinchaycocha 90.7. En Tarma, Radio Cable Tarma, buenas noches. En Guayay, desde el impresionante Bosque de Piedra, Radio Megahit 97.3, buenas noches. En Sicuani, en el Cusco, Radio IC, Inmaculada Concepción 96.1. Buenas noches, Radio Inti 95.5, La Señal del Amor. En Caraguas y en Huaraz, Radio Cordillera, muy buenas noches. En Villarrica, Radio Antami 91.7. Bueno, pronto vamos a estar allá en Villarrica. Saludos para toda esa linda gente de Villarrica. Esa linda gente de Oxa

pan para Yaupi. Y por supuesto nosotros aquí desde el satélite, desde la cima del éxito, así lo decimos, desde la cima del cielo, la señal de radio Superamor.

seguimos enviando los saludos en el programa. A ver, Carol y Dante se casan. Ellos nos sintonizan allá en Huancayo, en el distrito de Chilca. Me dice Pepe, qué bacán tu programa. Estamos ya escuchándote como dos semanas aquí en Huancayo, a través de la señal de Sonorama Radio, qué maravilla, Bueno, chicos, muchas gracias de veras a Dante y a Carol allá en Chilca. Que sean felices. Y lo que Dios une, que ningún ser humano lo separe, ¿ok? La cantidad de mensajes que tenemos en el programa por aquí, me escriben también, me dicen muy buenas noches, Pedro Ponce, buenas noches. A ver, saludamos allá en Huancayo. Vamos a saludar allá en Huancayo a Omar y a Verónica. ¿Cómo estás, Omar? ¿Qué tal? ¿Bien? Me dice, aquí estamos haciendo un pequeño brindis con el amor de mi vida. Estamos tomando un calientito, mira pues. Sí, me dice, y saboreando un calientito bien rico. Está haciendo un poco frío aquí en Huancayo. Y quiero enviar saludos a Verónica. Ella siempre es la razón de mi vida. Y juntos, y nadie nos va a separar, qué maravilla. Así que, Omar, salud, Salud y bambino, Omar y Verónica que nos sintonizan allá en la ciudad de Huancayo. Sintonía espacial por allá. Hay otro saludo también, me dice, para Jen, que es el amor de mi vida. Bueno, Jim, ¿no? Jim está en Junín. Está ahí con su familia Dávila, o sea, con la familia Dávila ahí en Junín. Un saludo también para la, para doña Maurita. ¿Cómo está, doña Maurita? Buenas noches. El saludo de parte de Ketty desde la ciudad de Huancayo, con mucho amor. Ah, qué bonito, Ketty. Muchas gracias, Ketty, por acompañarnos. Saludando a Jim, que está ahí en Junín. Un saludo para toda la familia Dávila. Y también para doña Maurita. Buenas noches, doña Maura. Tenemos una sintonía impresionante también allá en Junín. Nancy nos sintoniza. ¿Cómo estás, Nancy? Buenas noches. Le dice Fede Ponce, desde Huancabalica, por favor, para Luchito. Mi adorado tormento. Oh, qué bonito, Nancy, Luchito. Saludamos también, a ver, a Osvaldo, que está en sintonía. ¿Cómo estás, amigo Osvaldo? Me dice Fede Ponce, estoy aquí en Guayay. Ok. Quiero enviar un saludo muy especial, me dice, para mi esposa, con todo el amor del mundo. Ella se llama Esperanza. Felicidades, Osvaldito, para ti, para el amor de tu vida, Esperanza, muy amable, ¿sí? A ver, seguimos saludando por aquí a Sandrita. ¿Cómo estás, Sandra? Buenas noches, ¿bien? Sandrita Vargas está en Junín de pasada, me dice. Ok, ella está aquí en Lima, y a donde vaya siempre me sintoniza. Oh, muchas gracias, Sandra. Sandra Vargas entonces está en sintonía. Ok, Sandrita. Un beso para ti y gracias por acompañarnos siempre.

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Son las 9:32. Hoy estamos miércoles 15 de julio en el aire. Bien, bueno, pues lógicamente mitad de mes, ¿no es cierto? El tiempo avanza y avanza y avanza y no se detiene. Y no tiene por qué detenerse tampoco, ¿eh? Al igual que tú. Los años avanzan y avanzan en ti. Y tú también no tienes por qué detenerte. Sigue valorando tu vida. Quiero que entiendas que la vida está hecha de momentos simples. Así como me escuchas. La vida está hecha de momentos simples. Que sumados construyen una historia distinta. La vida es un reto. La vida es un desafío. Pero nos enseña. Con cada sonrisa uno va sanando el alma de alguien. Y nos demuestra que tenemos una gran oportunidad. Todo eso existe mañana. Vivir es aprender. Vivir es crecer espiritualmente. Es valorar nuestra existencia. Así es la vida.

los ojos del corazón. Pues te pregunto una vez más, ¿es posible mirar con los ojos del corazón? Y tú mira, ¿cómo así, Pepe? ¿Es que acaso el corazón tiene ojos? Yo sé que tú te estás preguntando eso. Una vez más, quiero resaltar, ¿es posible que uno pueda mirar con los ojos del corazón? Por supuesto que sí. Cuando tú miras con los ojos del corazón, estás mirando la nobleza del ser humano. Estás llegando al punto más exacto en la vida de alguien. Y empiezas a entender que esa persona, a pesar de los desafíos de la vida, siempre hace frente y no tiene miedo a nada. Porque él camina siempre con la verdad. Su mayor éxito es la paciencia, la tolerancia y por supuesto su lealtad, acompañada con respeto. Entonces de esa forma todos tenemos que estar ligados de esa manera. Mirar con los ojos del corazón para entender los desafíos de la vida. Y para hacer frente a cualquier adversidad. Y demostrar siempre nuestra vida con gentileza, con paciencia y con tolerancia. Y que hasta la raíz se quede impreso de lo que realmente significas tú.

solamente 10 minutos llegamos ya a las 10 de la noche. Por ahí alguien me decía, ¿sabes qué, Pepe? No existe el hombre perfecto. No existe la mujer perfecta. Existen hombres y mujeres imperfectos, capaces de perfeccionarse y complementarse el uno al otro. Así me dijo alguien. Pues yo le dije, ¿sabes qué? Yo respeto tu opinión. La perfección en la vida está según la conciencia de uno. La perfección del amor está según el sentimiento, según la nobleza que uno tiene. Por eso muchas veces nosotros aquí en el programa hemos dicho, el hombre perfecto y la mujer perfecta sí existen, y cada uno lo hace a su manera. Cada uno crea sus propias leyes, su propio mundo. Porque cuando una persona ama intensamente como tú, como muchos o como miles, cuando realmente surge ese verdadero amor, un amor realmente excepcional, uno dice lo siguiente. Ella. Sí, ella es la mujer perfecta de mí. Y ella, en ella todo es perfecto. Estas palabras suelen expresarse porque el amor intenso de un hombre, cuando realmente descubre que ella es lo mejor de su vida, surge esta frase que dice, he encontrado la mujer perfecta en mi vida,

la canción me recuerdas a alguien. No sé, tal vez en este momento tú ahí en tu mente estás recordando a alguien, por lo visto que sí. Bueno, pues sobre todo aquella persona que está sola, ¿no es cierto? Así como yo. O sea, libre como el viento, dice, recordando a alguien en este preciso momento. Y tú también estarás recordando a alguien. Es hermoso recordar un pasado cuando te deja una huella profunda en la vida. Es hermoso entender que esa persona como que ha flechado tu corazón, tu mente y tu alma. Y lo tienes ahí clavado. Así increíble la vida, ¿no? Pero los buenos recuerdos hay que guardarlos. Eso sí, los recuerdos extraordinarios uno los tiene que conservar. Es como una joya que tienes en tu vida. Pero por ahí si tienes recuerdos que realmente no te han hecho mucho daño, no tiene sentido que estés recordando ello. Siempre he dicho aquí en el programa, en esta radio, aquellos recuerdos que nos hicieron mucho daño, hay que enterrarlos, hay que ponerlos cemento. Porque de esa manera no va a volver nuevamente a renacer en tu vida. O si tú lo quieres echar candado, como quien dice, bueno, pues esa llave a veces uno lo guarda en un cofre. O si no, lo pones a un lado, en una esquina, porque realmente no te representa nada en la vida. Pero por ahí nuevamente agarras la llave y quieres recordar tu ayer con alguien que te hizo daño. Y para que no tengas esa tentación, la llave hay que botarla al fondo del mar. Ah, bueno, pues allá, aquí venimos así en el mar, ¿no es cierto? Pero ahí en tu ciudad debe existir algún lago, una laguna. O si no, en el fondo del río, así de simple. En conclusión, olvidemos la cosa que nos hizo un daño. Pensemos en el mañana. Y vivamos siempre el presente con respeto. Eso es lo más importante.

Somos ingresando a la tercera hora de Sala en Aire. Se va acabando el día miércoles. Pues mañana jueves comencemos con un paso seguro en la vida. Comencemos también con el corazón firme. Y que la paz del alma nos dé esa fortaleza para avanzar sin prisa. Comencemos que el día de mañana jueves sea un tema de confianza en uno mismo. Darle sentido a nuestra vida. O sea, hay tantas cosas lindas que uno vive en el día a día, ¿sí o no? A pesar de algunas circunstancias, pero la vida se ha hecho para eso, para enfrentar. Y Dios a ti te ha dado mucha inteligencia, mucha sabiduría. Dios te dice claramente, tú puedes, tú no tienes por qué rendirte. Y a raíz de ello, nace una confianza, nace una fe increíble en nuestra existencia. Hasta las 11 de la noche estoy acompañándote. Y me da gusto de veras que tú estés en sintonía de esta radio ahí en tu ciudad, ¿verdad?

era una persona, dicen, yo tuve el amor en mi vida. Y yo, ¿cómo así? ¿Cómo que tuviste el amor en tu vida? Sí, me dicen. Mi primer amor ha sido el amor de mi vida. Y le pregunto, ¿y ahora qué? Ah, bueno, pues ahora estoy ya casada, ok. Pero sin embargo lo amo. Así es, sin embargo lo amo. ¿Cómo así? A ver, para entendernos bien. El amor de tu vida no es quien te enamoró y se fue. Escucha bien lo que te estoy diciendo, ¿eh? El amor de tu vida no es quien te enamoró y se fue. El amor de tu vida no es quien te ha prometido tantas cosas y sin embargo ya no está a tu lado. ¿Sabes quién realmente es el amor de tu vida? Es quien te acepta como eres. Quien siempre está contigo y no te abandona. El amor de tu vida es la persona que lucha a tu lado. La persona que te ama. Que te ama con o sin cicatrices. El amor de tu vida es la persona sincera. Que te brinda su amor sin interés. Y sobre todo se queda hasta el final contigo. Así que para que entendés, ¿eh? El amor de tu vida es la persona que está contigo. Y olvídate de ese primer amor que supuestamente te hizo feliz, pero sin embargo ya no está contigo. Tenemos que pensar y tenemos que analizar eso. Ok.

queremos? Queremos estar unidos, queremos estar en paz, queremos trabajar, queremos ir emprendiendo la vida bien, queremos que nuestra familia se sienta bien al lado de uno, queremos que los hijos estudien, progresen, queremos que si hemos planteado un negocio, queremos que se siga desarrollando. Eso queremos para el Perú y para el mundo entero, vivir en paz. Dejar a un lado el odio y seguir mostrándonos uno mismo de lo que somos capaces en la vida. Ok, saludo para Nelly Medina, que está allá en Pasco. Buenas noches, Nelly. Y a mí se me puso, buenas noches, soy Nelly Medina, desde Pasco, quiero enviar un saludo para Paquito. Me encanta Paquito, dice. Bueno, pues, me encanta su sonrisa, dice, qué bonito. Saludos también para Clemi. ¿Cómo estás, Clemi? Buenas noches. Bueno, Clemi está allá en Huancayo. Está en el tambo, en plena sintonía del programa. Y envío un saludo muy especial para su amorcito Carlos Medina. Con todo el amor del mundo, dice Clemi. Qué maravilla allá en el tambo, Jaimito también nos sintoniza. Buenas noches, Jaimito. Me dice Pepe Ponce, buenas noches en Huancabelica. Un saludo para mi princesa, mi adorada, mi reina, Normita. Felicidades a Jaimito y a Normita allá en Huancabelica. Y también está Astrid en sintonía. ¿Dónde estás, Astrid? Ok, Astrid está en Huánuco. Ella envía un saludo para Brian. Pues con todo el amor del mundo, me dice, ok. Saludamos también de igual forma allá en Huancayo a Omar. ¿Cómo estamos, Omar? ¿Está? Me dice Pepe Ponce, soy Omar, estoy más templado que con la guitarra. Tranquilo, Omar, tranquilo. Bueno, pues eso sí, maravilloso, ¿eh? Omar quiere enviar un saludo muy especial. Me dice, por favor, Pepe, estamos en la ciudad de Huancayo. Un saludo para mi linda Verónica. Sintonía total aquí en la ciudad metropolitana de Huancayo.

siempre rompiendo sintonía. Bueno, esa es la idea, ¿no es cierto? Desde que esta radio ha creado este programa ahí en tu ciudad, las noches son distintas. De veras. Es que me encanta, sinceramente, expresar lo que yo siento. Me siento muy feliz el saber que miles y miles de hogares nos abren las puertas de su hogar, miles y miles de personas que nos abren las puertas de su corazón, de su mente, de su alma. Como siempre decimos, llegamos a todas partes. Llegamos al lugar donde nadie ha llegado. Ahí sembramos lo que nace el amor. En fin, te acompañamos donde tú estás. Mucha gente está ya en su casita, una buena cantidad de personas están ahí en su dulce hogar. Algunos están haciendo los quehaceres aún en casa, preparando todo para mañana jueves. Ella, el amor de tu vida ahí, limpiando la cocina, puede ser. Y tú también tienes que ayudar, pues hermano, no te quedes ahí sentado, ¿eh? O si no vamos, ya están en la camita, qué bonito, abrigaditos, escuchando el programa a todo volumen. Personas que están laborando también, un gran saludo para ustedes, muchachos. A seguir poniendo todo el empeño necesario en la vida y a demostrar al mundo entero quién eres tú. Aquellos amigos del volante, ¿cómo estamos, amigos, Que todo les vaya recontra bien. Ya saben, a manejar con mucho cuidado. No hay que estar ahí corriendo, acelerando, no. Tú tienes que entender que en casa te espera tu familia, eso es lo que tienes que entender. Es más, también tienes que respetar a los pasajeros, ¿eh? Ok, personas que están en hospitales, en clínicas que nos sintonizan. Y en restaurantes también, por supuesto, a esta hora de la noche. Hay algunos restaurantes que están abiertos, están atendiendo. Un gran saludo para todos los comensales. Buenas noches, muchachos. En los hoteles, imparable también nuestra sintonía en los hoteles. Bueno, estés donde tú estés. Ahí está esta radio, brillando como las estrellas.

12 rosas. Son 12 meses en el amor. ¿Qué más? La hora tiene de 12 horas, ¿no? Ay, vida. Hasta las 11 estoy aquí acompañándote.

0: adultos.
1: Eso me encanta, sentimientos. Hace un instante te estaba hablando sobre las rosas. Y bueno, pues se pasó la canción y Chan estaba muy nervioso. Pues te pregunto, a esta hora de la noche, ¿tú en algún momento en tu vida regalaste una rosa a ella? Te pregunto. No me digas que no. Por Dios, no puedes hacer eso, ¿eh? Tú sabes que regalar rosas a una mujer es respeto. Regalar rosas a una mujer es la expresión más hermosa, la expresión más romántica. Mira, cuando tú regalas una rosa, simboliza un amor completo. Simboliza un amor sincero, simboliza un amor verdadero. Y si tú regalas 12 rosas, es como que le estás diciendo, ¿sabes qué? Mi vida está asociada en tu vida por siempre. Son 12 meses al año. Y expreso mi sentimiento. Expreso mi amor incondicional a ti. Y sobre todo mi compromiso total. Por ese gran amor, ese gran cariño hacia ti. Son 12 rosas de amor. 12 maneras de expresar que todos los días de cada mes representa lo mejor en mi vida. Eso es lo que realmente representa cuando uno regala una rosa a una mujer.

Torneo Soledad desde la ciudad de Huancayo e ICPP. Algunos hombres ya no son como antes. ¿En qué sentido le digo? Es que ya no regalan rosas, ya no escriben cartas. Yo le digo a algunos hombres, pero hay una buena cantidad de hombres que sí les encanta regalar rosas, les encanta escribir cartas. Yo sé que también por ahí pensarán, dirán, no pues, ya no, ya escribí cartas para qué, si existe el WhatsApp, existe el Messenger. Pero no es igual, ¿saben? Mira, escribir una carta de amor es como un tema de reflexión. ¿Qué significa eso? Pues cuando uno está escribiendo una carta de amor, te detienes a pensar profundamente sobre ese sentimiento. Empiezas a plasmar en ese papel no solamente un te amo, sino el por qué le dices. ¿Por qué escribes te amo y lo demuestras? Escribir una carta es un acto de dedicar tiempo, esmero, sinceridad. Y de esa manera tú estás valorando a tu pareja. Y estás también recordando los momentos especiales que han vivido juntos. Eso significa escribir una carta. Es un regalo duradero. Es un mensaje de texto que no se borra. Es una carta física que se guarda para siempre. Es una prueba tangible del verdadero amor. Eso significa escribir una carta de amor. Así que si a ti te gusta escribir una carta de amor, fantástico. Y si por ahí no lo haces, bueno pues, te invito a que lo hagas y te vas a sentir totalmente distinto. Vas a empezar a valorar lo que realmente significa el amor. Vas a sentir, vas a acariciar de ahí el papel. Qué lindo, ¿no? Y así también como uno regala rosas a la persona amada, maravilloso. Por ahí me dirá, ah, pero Pepe Ponce, qué cursi. No me importa que me diga que sea cursi. No me importa, de veras. O dice, qué romántico. Bueno, pues, soy romántico así y seré...

seguir, nos vamos a enviar saludos allá en Huancavelica. Saludos para Martita. Marta, ¿cómo estás? Buenas noches, bienvenida, Marta. Saludos sean para Elizabeth. Vaya, Elizabeth, después de siglos, Saludos para Elizabeth, dice, no, yo siempre te escucho, Pepe, me dice, ok, Elizabeth, muchas gracias. Allá en Huancavelica, sintonía total para ti y para Martita, muchas gracias, Siempre muy agradecido en la sintonía desde la ciudad de Huancayo, Sonorama Radio, Solo Clásicos 96.7, a nombre de Radio Super Latina en Huancavelica y en la Merced Chanchamayo, Radio Cumbre en Cerro de Pasco, Radio La Voz allá en Concepción y en Jauja, Radio Urbana en Caraz, Radio Cable Tarma en la Bella Perla de los Andes en Tarma, Radio Megajita en Guayay, Radio Cordillera en Carguas y en Huaraz, Radio Inti, La Señal del Amor, Radio Antami en Villa Rica, y a nombre de Radio Super Amor le decimos gracias. El día de mañana jueves, por Dios, qué rápido, Antes de estar ahí al fin de semana, ¿no? Increíble, mañana jueves. Ok, hasta aquí les habló Pepe Ponce, y siguen en la programación de la radio. Hasta mañana, buenas noches.

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1: En esta voz del sentimiento. Avencia, Avencia. Avencia Mesa. Pero antes, un saludito con mucho cariño para toda la gente de Huacho, para los amigos de Barranca, para la gente cariñosa de Chancay, los amigos de Vista Alegre, la gente de Puente Piedra. Nuestro abrazo especial para ellos, para don Efraín Ramos, para Victoria Mesa, Justina Ramos, para el señor Moisés Ayala. Oiga, don Juancito Ramos, la bienvenida también para usted, para toda la familia Tarillo y especialmente para Sonia Romero, amigos inseparables, admiradores de nada menos y nada más que Avencia, Avencia, Avencia Mesa. Y ella continúa con estas canciones. Y aquí está, con el marco musical de Raulito Escudero. Vamos con Ever, marcamos, listecito.
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1: Suena ahora, va.

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homenaje a María Alvarado Trujillo, nuestra siempre pastorita.

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1: ¡Tumba! Con poemas hecho canción, con versos hecho canción, un sentimiento hecho música. Aquí está la calidad del estilo de los maravillosos del amor. ¡Vamos! Félix Reyes, Freddy Cordero, Prudencia Quiños.

0: cordillera te da la hora. Una de la mañana y 56.
1: Acaba de llegar William. Saludos, William. De frente a la cantina.

la gente trabajadora de Minas Galeras. Nos vamos por bancos. Arriba esa alegría.

0: Luisita Más, Darío Padilla, y para familia Garay Aquino, son los pioneros del requinto, los maravillosos.
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0: papá. La pila no quiere volver conmigo, papá.
1: Tranquilo, hijito, tranquilo.
0: Sigue, sigue. Familia de hoy.

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2: Y ahora

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2: Vamos, Flor Trinitaria, nos vamos a nuestro pueblo Atma.

Y para los pequeños, Joel Carabajo, Edward Carabajo, Yolino Espinosa. Y nos vamos por Cacerés de Poxo. Y con mucho cariño para la señora María Atanasio. Vamos, Wilmer Milla y Alex Milla.

más para Don Ercindo Mogollón.

0: ¡Vamos, Timoteo Palmadilla! ¡Alejandra Carbajo!
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1: Señoras y señores, ya está con nosotros Eduardo Chávez Rivera, el Campomor, la hora cultural de

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0: 43.
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saludo cordial para el señor Medardo Huerca y la señora Modesta Carranza por Guayapón. Así baila con esta música.

Marcelino Lechón y la señora Aurora Huarca por Guayapón, por esta música, esa vueltecita. Un saludo cordial para la familia Malpaso Carranza por Utupampa.

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1: Ay. Ever Álvarez, José González, Marino Minaya, Fausto Castillo, Guillermo Guillo, integrantes de Melodías del Perú.

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1: Cholli.
0: Que

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1: Bueno, gracias a mis amigos de Radio Cordillera por esta tremenda sintonía hoy día jueves 16 de julio.

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1: 4:36.

0: ¡Vamos por un guachao con esta música!
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Felipe, gracias. Un saludo cordial también en Atma para mi amigazo Lucio Morales. Ya me con que caen camicuna, siempre alegre ya yo. Saludito también en la comunidad campesina de Eka Chuchcu Pedro, para Cirilo Niwin, para toda su familia. Ya me ya cuadra que ya un amigo Cirilo.

0: Saldita también para todos nuestros amigos campechanos. Llame ya cuadra el Cayamunqui, 4 de la mañana, 40 minutos, son caricans y gorellans y yo.
1: Este canción.

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0: Saludos también para mi amigazo Agustino Rosas en Yuco Bajo. Saludos también para Nieto, también para toda familia Nieto en Yuco Alto. Más conocido como Cachanga Viejo.
1: ¡4:43!
0: Había salido también para nuestro amigazo Marcelo Rimay Wangshe, en distrito de Chillas.

0: Hola, el distrito de Yauca.
1: Allí lo cotía y a Mellaco que cayanqui.
0: Saludamos.
1: Tío, ya gracias, Mellaco.
0: A Fidel Suyo. Por Radio Andina de Cachipampa. Salud, salud. Julia Caballero.
1: Hoy 16 de julio, Virgen del Carmen, patrona de criollismo, ¿no? Gracias también a nuestros amigos. Siempre en sintonía. Hay también ves hechos en mundiales. Hay recuerdos. 1992. En el Jirón Talara, Milagros. Atentados, senderos destruyen casas y edificios. Hay 20 muertos, ¿no? Hay recuerdos, pues, mis amigos. Tercer domingo de julio, día del pollo a la brasa. Así es, en tercer domingo. Y mira el tercer domingo, música en Kiko Mananaco.
2: Radio Cordillera te da la hora 4 de la mañana y 47.

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Con el paso de las horas de la posibilidad de encontrar con vida a los tres montañistas desaparecidos en el Nevado Huascarán se reducen a pesar de los intensos esfuerzos desplegados por la Asociación de Guía de Montañistas del Perú junto con rescatistas experimentadas y voluntarias para localizar con vida a los tres montañistas desaparecidos. Hasta el momento no se han encontrado señales que permiten confirmando su ubicación a estado. Los montañistas peruanos Alejandro Ugarte, Saúl Mendoza y Artidoro Salas Gaitán permanecen desaparecidos luego de perder contacto con sus familiares el día 14 de julio durante su expedición en la montaña más alto del país. Desde entonces, especialistas del rescate del Alto Monchanís han recorrido diversas rutas y zonas difíciles accesos de la esperanza de ubicarlo. Expertos señalan que los condiciones de supervivencia a más de 6.000 metros de altitud no extremadamente adversas. Las bajas temperaturas de falta de oxígeno, los fuertes vientos, las nevados del complejo geográfico de Nevado Huascarán representan serios riesgos para cualquier persona que permanezca expuestos durante varios días en montaña. Con ahora del Huascarán mantiene incertidumbre de distintas de los tres peruanos mientras las operaciones continúan, la esperanza persistencia aunque una horas transcurridos hace más difícil imaginar de desenlace de favorable en una de las montañas más imponentes exigentes de los Andes. Cumbre Huascarán, Parque Nacional Huascarán, Alte Montañas Rescates, Alejandro Ugarte, Saúl Mendoza, Ardidoro Salas Gaitán. Así es, se nombre, que información que tenga mi cuna, siempre haré, camcuna, haré, radio y gascuna, Huascarán, allá para peligroso. 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vida se lo mi amigo gracias 4 de la mañana con 52 minutos

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1: Así es, sí. Es el estilo de show cautivadores de Casma. Como ellos son Eduardo Consolación,

0: 5 y 10.
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Ahora la hora, 5 de la mañana con 17 minutos. Ahora ya, Antigras Medio Cutiacuna, un saludo cordial también para Doña Rita en distrito de Show.

esta canción con todo cariño para los pueblos. San Jacinto, Quinde, Moro, Pamparo más. Escucha lo que te voy a decir. San Donat Ramos.

Haya salido también a Incero Cóndor Guaín para siempre todo familia que nos mantiene en sintonía, todo familia Francisco, ¿no? En Calla Cancha, gracias a nuestros amigos siempre que están en sintonía.

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0: Saluditos, saluditos también para nuestra maestra en Caraz, para Aulerio Tolentino, y también para señora Linda Oro, para Victoria, igual manera para señora María Guadalupe.
1: ¡Eso!

0: Ahí saludos en Pampa Coral también para Pablo Vega, para Angélica León, para Rosemary Vega, para Guarney Vega y también para Yuliño Vega. Estos saludos para toda familia Vega, ¿no? Ahí saludos también para Fernando Yancares en Barrio La Sala Bella, localidad de Cajapampa, Yamella, amigo.
1: Esta bonita canción.
0: Día cría, amigo, Shari Quineyo.
1: Dedicamos.
0: Yaricuye, yaricuye, yaricuye.
1: Con el cariño y aprecio de siempre.
0: El que madruga, Dios le ayuda.
1: Mi linda tierra de Cochamarca y mi provincia de León.
0: Saludos también en Caras para tu familia Laveriano.
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0: la fiesta te conocí, Silvia, Silvia.
1: ¡Suena!

0: y Emilio Valencia en Cajamarca.
1: Bueno, bueno, gracias mis amigos de Radio Cordillera. Son las 5 de la mañana, 35 minutos. Hoy día, 16 de julio.

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0: Homero Mendoza.
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que rica radio. Solo para Willy Mundaca, la gente de Diario Popular. Buena Willy, ha traído el día de hoy su modelo. Ah, buena Willy Mundaca, un abrazo. Ahí está. Ya lo digo. Un abrazo para usted.

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0: 36.
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por aquí, la huancaína que está por aquí, por allá. Ay, ay, ay. Estamos viendo bastante huancaínas que nos acompañan a... Así, así, así, así. ¿Dónde le va a quedar, chaviga?

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2: Radio Cordillera te da la hora. 9 de la mañana,
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0: Freddy Lozano.
1: Gracias.
2: Radio Cordillera te da la hora. 9 de la mañana y 53.

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0: Córdoba. Mis amigos,
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0: 10 y 36.
1: ¡Mueve los sombritos!
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0: baila Zorraquito. 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
1: Eso.
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3: 10 y 43.

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1: Y este es el ritmo. La Reina Pichero. Una boya. Sí, sí, Medina Torres.
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1: Está bien, mi amor, está bien.

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3: Chicas, cuando yo diga quién es cielo, ustedes me responden fuerte con esa bulla. ¿Quién es cielo?

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1: 2:36.

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2: Se viene la señora Amanda Bordales. Gracias. M.Y.

0: verdad, estoy muy contenta, muy alegre de haber estado una vez más con todos ustedes. Gracias, Chimbote. Gracias, gente en Cachina.
1: ¡Arriba, Chimbote!
0: ¡Y arriba, el folclore! ¡Eso!
1: ¡Y arriba, dice! ¡Y arriba, dice! ¡Y arriba, dice!
0: ¡Ya viene la señora Amanda Portales!

manos, arriba las manos y todos decimos.

0: sonamos fuerte.
1: Y acá todos son tuyos.
0: Esta parte es a mí.
1: Ya, celebrando el concierto de acá para allá, todos a mi casa. Ya.
0: Sería bueno. A ver, lo vamos a cantar fuerte, ya.
1: Vamos, Charlie Durán, John Hamilton, los mejores ternos.

0: y las manitos arriba.
1: Arriba las manos, arriba los brazos, arriba, arriba.
0: Mira mi gente, eso.
1: A ver, la mancha más alegre por este lado.
0: Por acá, por acá, por acá. La mancha más alegre, eso.

0: se escucha, no se escucha.
1: Arriba.

0: gracias.
1: ¿Dónde está el cariño? Gracias. Un beso y un abrazo para cada uno de ustedes. Dios los proteja y los bendiga cada uno de ustedes. Gracias.
2: Gracias.
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0: 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Che, che, che.
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0: ¡Ahí! Y ahora sí, todo goza y todo baila. Vamos a cantar.
3: ¡Palmas arriba!
0: Calidad y experiencia. ¿Y cómo van los ánimos? ¿Para rato o no? ¡Claro!
3: ¡Se mueve!

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1: Levantando siempre mi mano hacia el cielo para dar gracias a nuestro Creador, Rey del Universo, que nos permite nuevamente ingresar a vuestros hogares. Amados oyentes, queridos hermanos del alma, reciban el saludo muy amoroso y muy fraternal a nombre del Taita Gabriel. Estoy con la única curandera, la señora Calixta. Hermanos oyentes, para mí es un grato honor, para mí es un hondo beneplácito tener que nuevamente estar saludando a todos mis oyentes que día tras día llevan el programa, hermanos, Secretos y Misterios Ancestrales del Taita Gabriel. 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Hermanos oyentes, ya estamos en el séptimo mes, el mes de julio, el mes patrio. Hermanos oyentes, y quizá usted hasta el momento no encuentra la gloriosa y bendita palabra llamada la curación, la sanación, la felicidad en tu hogar. Ya no es el mismo de antes, solamente hay peleas, riñas, sufrimientos, llantos. Pues en estos momentos, señor, señora, que me estás escuchando el programa, no dejes pasar esta oportunidad. No esperes que tu problema se haga muy complicado. No esperes, hermanos oyentes, que tu problema no tenga solución. Yo le hago la invitación cordial. El daño, la maldad, la envidia existe. Y así como existe el daño, hermanos oyentes, nosotros somos los curanderos para poder derrotar al malo, al perverso, al hechicero. Por eso yo le hago la invitación cordial. 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Hermanos, ya hemos pasado el medio año, estamos en el séptimo mes, mes de julio. Y usted no deje pasar esta oportunidad. No esperes que todo se le complique. No espere que todo, hermanos oyentes, las cosas se vayan de mal en peor. Yo soy el Taita Gabriel, soy conocedor de secretos, soy conocedor de miles y miles de secretos ancestrales para que usted se pueda curar, hermanos oyentes. Si tu hogar ya no es el mismo de antes, si tu hijo está tomando caminos equivocados, ha estado en una buena universidad, es que ya estudiando, ha dejado abandonado los estudios, pero por culpa, señor, de la gente mala, la gente perversa, no deje pasar esta oportunidad. Saludo a toda la región Ancash, a todo el callejón de Guaylas, a todo el callejón de los Conchucos, a toda la cordillera negra, la cordillera blanca, hasta donde lleguen las ondas amigas de esta prestigiosa emisora. Hermanos oyentes, mi dirección ya es conocida. Mucha gente ya está dando testimonios. Mucha gente está dando testimonios de los grandes, hermanos, curaciones, de los grandes florecimientos. 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No dejes pasar este momento que usted está escuchando el programa. Hermanos oyentes, ya estamos en el mes de julio, el séptimo mes, vendrá el mes de agosto, el mes de septiembre, Dios mediante el mes de diciembre, y usted está ahí postrado en un lecho del dolor. Por eso yo le hago la invitación cordial. 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
1: Continuamos con el programa Dios sana y las plantas cura. 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Hermanos oyentes, quizás has sido víctima de un daño, de una maldad, por eso yo le hago la invitación cordial. Si usted es víctima de un daño, de una maldad, no es solamente que usted sepa que tiene el daño. Lo más primordial es que usted se pueda curar. Lo más primordial es que usted se pueda sanar. Yo le voy a hacer botar el daño, la maldad que usted venga padeciendo en su cuerpo. Dice ver para creer. El dicho lo dice, ver para creer. Yo tengo que hacerle expulsar ese mal enigmático, ese daño, esa maldad, esa brujería, donde antes te han separado de tu hogar, donde te han separado de tu matrimonio, donde te han hecho que tu negocio vaya decayendo poco a poco y usted se quede en la bancarrota. 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
2: Tengo mensajes que dar respuesta. Atención,

0: 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Por eso yo le hago la invitación cordial a que usted pueda visitarme. Hermanita que me estás escuchando el programa ahí con tu esposo, la cual lleva el nombre de Jerónimo. Hermana, lo que usted tiene es una enfermedad que la ciencia médica lo conoce como quistes. Usted no tiene daño, usted no tiene maldad. Claro que usted ha ido por otros lugares, le he dicho que usted tiene una brujería. Es algo, hermano, hermana linda de mi corazón, que no es cierto. La maldad, el daño, la maldad, la brujería existe, pero toda persona no tiene daño. Toda persona no tiene brujería. Usted tiene que hacerse un tratamiento médico. Y puede hacerse, hermana linda, el tratamiento médico a la brevedad posible. Gracias, gracias por tu mensaje. Y esa es la respuesta, y que Dios te bendiga. A mi hermano Florencio, de 39 años, me pide que le diga con lo relacionado al campo sentimental del amor. Hermano, escúchame bien, la persona a la cual tú sientes, tienes esos sentimientos, es algo positivo. No te dejes llevar de la familia, porque lo único que quieren es verlo a usted en desgracia, no quieren verlo feliz. Con esta persona que usted está tratando ya más de 4 meses y haciendo una relación amorosa, las cosas le salen de mil maravillas. No te alejes, no te alejes, sigue adelante y que Dios te bendiga. Tengo muchos mensajes, el tiempo en la radio es demasiado corto, por eso yo le hago la invitación cordial, hermanos oyentes. Puede usted cualquier pregunta hacerlo a través de mi número. 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Tampoco no esperes para mañana, para el otro mes. Mire, ya estamos en el mes de julio y las cosas quizá a usted le van de mal en peor, las cosas le van saliendo todo negativo, por eso le hago la invitación cordial. Así que ya lo sabe.
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2: Ra.
1: Jiji.
2: Ra.
1: Jiji.
2: Ra.
1: Que viva el santo, señora Flor de María.
2: Que viva. Que viva y que viva. Seguimos, seguimos, seguimos. Con cariño para la gente bonita de Huamplapia y Ayacucho. Vamos, señor Wilber Picos, Guamarí. A no bailar a la santa. A no gozar a la cumpleañera. Hoy es su día. Hoy es su fiesta.

0: así es.
1: ¡Que viva el Huayno Correquinto, señores!
0: ¡Arriba el Huayno Correquinto!
1: ¡Que viva Pipa Producciones!
0: Porque primero están los nuestros, señores, y luego viene el resto. ¡Vamos, Gloria! ¡Vamos, vamos! ¡Vamos, Huayno Flor de María! ¡Así! ¡Así! ¡Así! ¡Sigue, sigue, sigue, sigue, sigue!
2: ¡Coquito Vargas!

0: Radio Cordillera, te da la hora. 4 de la tarde.
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Bien, mi estimado radioyentes, muy buenas tardes con cada uno de ustedes. Quienes habla el maestro Wasabi, el dragón rojo, recorriendo Cota Sierra Selva, siempre trabajando con ustedes. 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Cada momento hay descheque. 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Así es, mamita linda, cada momento que estamos listos prestos, que Radio Cho. Hoy día jueves 16 de julio del año 2026. Así es. Bien. 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Anotan el equipo. 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Joaquín Yeguna, mancha aquí que me escribí a Monkey, pero escribí a Monkey todo completo para poder ayudarte, mamita linda. Al número. Y matatán, musieta, muñanqui, ¿cuántos años tienes? ¿De qué parte me escribes? 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Consulté con tu man, cobre a suxo al tapis. Mis tomas radiantes, pero sí. Les doy una pista nada más. 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Entonces, tenemos que andar, tenemos que, mamita linda, pendiente de las cosas que nos pasan, mis estimados radiantes. 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Otro ramo es igualito, así es uno con otro. 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Señores, me dijeron que aquí no museados. 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
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Así es, noja, mamita linda, trabajando muchos años, experienciado muchos años del trabajo que tenemos, mamita linda, mis estimados amigos. 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Muchas gracias, mi gente linda de Cajón de Bailas. Huya que caemos al toque. Programa, cita y mensaje que nos ya carecamos. Ayudar a un mensaje kunata. Respuesta con mis estimados amigos. Así es. 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Les voy a ayudar, yo no soy malo, mi estimado. 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
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Así es, mi estimado amigo. Yo soy un curandero, mamita linda, experienciado tantos años. 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Mi estimado amigo, de repente cam amarita munanki, señores que ocurre noche a la mañana, un persona humana sin motivo, bien mamita linda, mi estimado amigo, hay que consultarse, ¿eh? 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Pero cambie, ya para buscar una solución. 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

0: 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Gana el número que han habilitado al número 967-1243-6991. 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

0: 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Un abrazo a distancia. 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Qué persona, mucho de mundo sobre el caso de su dolor de su pie desde Pueblo Libre. Muchas gracias, mi gente linda de Pueblo Libre. Siempre atento que haya un mensaje en cicta, y programa en cicta. Evecan, 59 años desde Pueblo Libre. Bien, mi estimada mamita linda desde Pueblo Libre, que tiene 59 años. Que hecho animancic, cartancic. 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Hay mucha complicación sobre el caso de tu problema de tu salud, allá es complicado, pero can mi solución, en primer lugar, ¿cuál es complicación? 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Primero hay que hacer una limpieza, mi estimada mamita linda desde Pueblo Libre, que tiene 59 años, pero kan mi solución, visita mi consultorio de Pueblo Libre, manco está cerca, mamita linda, visítame. 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Así es, mis estimados radiantes. Y también muchos saludos para los amigos míos de Auquipampa. Un abrazo de distancia. Auquipampa, pita, igualmente, mensaje escrito, charamo, qué persona, música de Tumunarín contra el salud. 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De Santa Rosa, distrito de Yuramarca, ¿eh? Santa Rosa, distrito de Yuramarca. Bien, mi estimado, mi estimada mamita linda, Evecanqui, 65 años. 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Voy a ir a caer un programa así como siempre de Ticapampa. Bien, mamita linda, Cam Eve Kanki, 57 años, Musier Tamunarinki sobre caso de un negocio. 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Pero sí, Cam es un líquido muy especial para tu negocio, mamita. Se no oyen, llaman si llegaré cabo. Responde sus llamadas y tal luego encontramos nuestro programa, mis estimados oyentes, mi estimada mamita linda. 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
0: Se viene este tema en calidad de primicia. 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Y es el momento entonces de poder lanzarlo. Eres mi amiga. Simplemente ajá, mi amiga. Y nada más.
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0: 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detalladamente, pero con tu familia, mamita linda, mamá Nigo o papá Nigo Carpis, calla manqui más ratito para poder explicarte más tranquilidad, pero sí te doy una pista nada más, desde Pueblo Libre que tiene 13 añitos. Así es. 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Bien. Bien, mi estimado Ratienz, muchas gracias por la sintonía. 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Así es, Kana Eukunsi en Radio Maravilla por Yungay. 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Muchas gracias, mis estimados radiantes. Eva Cucha, muy buenas tardes con cada ustedes. 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

0: 6 y 27.
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